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Hola, ¿qué tal? ¿Cómo están ustedes? Bienvenidas y bienvenidos a tu programa, el Club de los Románticos, el Club del Amor. Ya estamos a día jueves, donde estamos compartiendo con ustedes estas lindas y bellas canciones. Vamos a estar con ustedes este día disfrutando de estas bellas canciones, tanto clásicos como canciones, por supuesto, de la actualidad. Soy su amigo Hugo Mansur, que le va a acompañar hasta las 23 horas con estas lindas canciones.

Qué bonito cuando tú tienes linda sintonía en este día. Nos acompañan de diferentes partes de otras regiones de nuestro país a través de las redes sociales, como también lo hacen a través del Facebook. Así es, están siempre en sintonía con Crecer FM. Pero también en el dial 89.9 nos siguen también, no solamente acá en la hermosa comuna de Putaendo, sino que también en todo el Valle de Aconcagua. Porque nosotros estamos compartiendo estas canciones que son exclusivamente para ti.

Estamos compartiendo bellas y hermosas canciones a esta hora, como lo hace también Estelita, que está en la ciudad de Los Andes, disfrutando de la compañía del Club de los Románticos. Muy romántica ellas, le encantan las canciones de Camilo VI, por lo cual ya se los tenemos programados. Gracias, Estelita, por estar con nosotros disfrutando de estas lindas y bellas canciones.

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Oiga, son muchas las amigas y amigos que están en sintonía también a esta hora en el Club de los Románticos, porque somos para ti el Club de los Románticos.

Estamos compartiendo con ustedes estas lindas y bellas canciones a esta hora en el Club de los Románticos, el Club del Amor, igual como lo hace nuestra querida amiga, que siempre está en sintonía en La Serena, claro que sí. En La Serena siempre comparte con nosotros y programa lindas canciones en el Club de los Románticos. Así que nosotros estamos listos, estamos dispuestos para seguir disfrutando de la buena compañía del Club de los Románticos en Crecer FM 89.9.

Somos el club de los románticos, somos el club del amor. Son canciones para recordar, son canciones para enamorar. Un saludo para María Inés Troncoso, que está junto a su limita a esta hora, disfrutando de la compañía del club de los románticos. Sigamos con las canciones.

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Estamos compartiendo estas canciones de ayer, de hoy y de siempre, ¿eh?, en el Club de los Románticos. Un saludo para Enrique, que nos está escuchando en la hermosa comuna de Putaendo. Un saludo muy cordial para él y, por supuesto, que estamos programando tus canciones, querido amigo Enrique, que pertenece, por supuesto, a Putaendo, esta hermosa comuna patrimonial.

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Y bien, queridos amigos, estamos llegando al final de lo que es el último bloque de tu programa, El Club de los Románticos. Lindas canciones como la que acabamos de escuchar de Olivia Newton-John. Continuemos con las canciones lindas, bellas y hermosas a esta hora.

Estamos marcando diferencias a esta hora. Un saludo muy cordial para las hermanas Reyes, para Erika y para Katia, que a esta hora están disfrutando de la buena compañía del Club de los Románticos, el Club del Amor, en la hermosa provincia de San Felipe. Sigamos con las canciones.

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0: Y así, amigas, estamos llegando al final. Al final de tu programa del Club de los Románticos, el Club del Amor. A disfrutar y, por supuesto, la invitación para este próximo jueves a contar desde las 21 horas para que disfrutes del Club de los Románticos, el Club del Amor. Su amigo y servidor Hugo Mansur se va, pero la invitación es para el próximo jueves. Que le vaya muy bien, disfruten lo que se viene este fin de semana también. Ya mañana vamos a estar a viernes, pero por supuesto también a disfrutar del fin de semana. Tengan todas y todos ustedes muy buenas noches. Chao.
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1: Son las 0 horas y 38 minutos.

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1: Es la 1 de la madrugada y 15 minutos.

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1: Es la 1 de la madrugada y 48 minutos.

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1: Son las 2 de la madrugada y 24 minutos.

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1: Son las 2 de la madrugada y 58 minutos.

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Crecer FM te damos más. ...7:30 AM... en Crecer FM... damos inicio al despertador... junto a Rafa López... bienvenidos.

Qué bien, ¿qué tal, amigos? Tengan todos ustedes muy, pero muy buenos días. Bienvenidas, bienvenidas y bienvenidos también a este despertador, especial despertadora. Algunos descansando, otros laborando, por supuesto. Oiga, muchísimo frío, salga abrigadito, ¿eh? Una abrigadita. 2 grados sobre cero la temperatura actual que tenemos en Aconcagua. La máxima para este día será tan solo de 22 grados, con sol brumoso para variar, ¿no? Para mañana sábado, en tanto, 2 será la mínima, 16 grados la máxima, y sol a través de algunas nubes altas y, por supuesto, algo más fresco. Y para el día domingo, 24, tendremos 2 como mínima, 17 como máximo y completamente nula. Bueno, para la próxima semana nos hay información de lluvias, de acuerdo a lo que informa este portal de AccuWeather, ¿no? Así que salga abrigadito hoy día. 2 grados la mínima que tenemos en este momento en Aconcagua. La máxima va a llegar a los 22 con sol brumoso. Bueno, también contarle que hoy día se celebra la Rita. Ellas están de onomástico. Que saludos. El tiempo en Valparaíso, ¿cómo estará? 13 grados solamente la temperatura máxima para este día. Por la mañana, nublado y neblina. Por la tarde, con nubosidad parcial. Y por la noche, nublado, Viña y Valparaíso. Serena, Coquimbo, 15 la máxima para este día. Nubosidad parcial y neblina durante la mañana. Por la tarde, con nubosidad parcial. Y por la noche, cubierto. Y Santiago hoy día tendrá una máxima de 15 grados, mañana cubierto y neblina, despejado y variando a nubosidad parcial durante la tarde y por la noche nublado, ¿no? Oiga, no llegó el invierno, sin duda, pero seco, ¿eh? No tenemos lluvia en absoluto. No informe tampoco, de acuerdo a lo que informan los portales meteorológicos. 7:35.

Qué bien, 7:43, contarle que ayer se jugó Copa Libertadores y Universidad Católica se impuso por 2-0 a Barcelona en el Claro Arena. Llegó a 10 puntos y es líder indiscutible del grupo de A. Bueno, le siguen Cruzeiro con 8 y Boca Juniors con 7. Último y ya eliminado ha quedado Barcelona tan solo con 3 puntos. ¿Eh? Bueno, Católica tiene que enfrentar a Boca Juniors en lo que es la última fecha. Cruzeiro a Barcelona. La Católica va a jugar con Boca Juniors el próximo jueves a partir de las 8:30 p.m. y Cruzeiro a Barcelona. Pero Católica está con 10 puntos en este momento. Fíjate que y Boca Juniors con 7. Si le gana a Católica, empataría con 10. Junto a Boca Juniors y obviamente ahí de acuerdo al último forma de definir clasificaciones de esta Copa Libertadores. Clasificaría a Boca Juniors ya que no se consideran ahora los goles a favor, sino que simplemente se considera el resultado entre ambos equipos. Bueno, y Cruzeiro también tiene su opción más clara de ganarle a Barcelona, haría 11 puntos y estaría clasificado. Vamos a ver qué pasa. Pero ayer, un buen encuentro, fíjate, Católica se impuso por 2-0 a Barcelona en forma clara y contundente, ¿no? Que también Bielsa anuncia que va a dejar Uruguay tras el Mundial. Llegó al 2023 a la Celeste, ¿no? Durante 3 años ha compartido sin no tener problemas, por supuesto, ¿eh? Bueno, sorprendió a todo el mundo durante este jueves, anunció que va a dejar la selección de Uruguay, ¿eh? Y también lo otro importantísimo en esto que es el fútbol, Guardiola ha anunciado que deja al Manchester City, ¿eh? Tras 10 años, ¿no? Ganó casi todo. Bien, 7:45.

0: Bien, bien, ya 7:54. Oiga, con la llegada de los patrimonios, del Día de los Patrimonios 2026, le cuento que el Servicio Nacional del Patrimonio Cultural ha anunciado una nueva edición de este esperado pasaporte patrimonial, ¿eh? Documento gratuito que va a permitir registrar visitas a museos, bibliotecas y también centros culturales mediante timbres y firmas especiales, ¿no? Bueno, esta iniciativa simplemente busca incentivar la participación ciudadana durante esta tradicional celebración cultural, ¿eh? Está programada para el sábado 30 y domingo 31 de mayo. Y este año, además, este cuadernillo va a incorporar una novedad. No caducará tras finalizar el evento y podrá usted seguir utilizándolo durante todo el año como una bitácora cultural personal, ¿eh? Bueno, es importante saber también qué es este pasaporte patrimonial y cómo funciona. Bueno, este, fíjate que se ha convertido en una de las actividades más populares del Día de los Patrimonios en Chile. El documento permite a las personas coleccionar sellos, firmas y también recuerdo de los diferentes espacios culturales que visiten durante la celebración, ¿eh? Esta edición 2026 también va a incluir páginas especiales para anotaciones, también registros personales, y de esta forma va a permitir que este cuadernillo continúe vigente incluso después del fin de esta semana oficial, ¿eh? Bueno, simplemente se busca con esta modalidad extender la experiencia cultural más allá del mes de mayo, ¿eh? Y por supuesto también para incentivar futuras visitas, ¿eh? Bueno, ¿dónde usted va a poder retirar el pasaporte patrimonial? Bueno, la distribución de este cuadernillo va a comenzar oficialmente el próximo 25 de mayo en diversos puntos habilitados a nivel nacional, ¿eh? En la región metropolitana, algunos de los lugares confirmados para retirar este documento son Museo Nacional de Bellas Artes, Museo Histórico Nacional, Museo de Artes Decorativas, Biblioteca de Santiago y Archivo Nacional de Chile, ¿eh? También el Servicio Nacional del Patrimonio Cultural confirmó que van a existir más de 30 puntos de entrega distribuidos entre Arica y Magallanes, ¿eh? Vamos a tratar de buscar información respecto a dónde se van a entregar esto, ¿eh? A nivel nacional. Bueno, también fíjate que debido a la alta convocatoria que suele registrar esta actividad, la organización anunció también una alternativa digital para quienes no alcanzan a obtener el formato físico, ¿eh? La versión, amigos míos, descargable e imprimible está disponible a través de la plataforma oficial del Día de los Patrimonios y va a permitir que una persona o más puedan participar de esta experiencia cultural, ¿eh? Y por último, esta celebración, fíjate que cumple ya 27 años de historia y nuevamente va a incluir actividades gratuitas, recorrido patrimonial y apertura especial de los edificios históricos en diferentes ciudades del país. Oiga, en la comuna de Putaendo, fíjate que se va a llevar a cabo el lanzamiento de la bufanda más larga de Chile, sobre 3.000 y un poquito más de metros tiene esta bufanda, la cual se va a exhibir acá en la calle Comercio y hasta la calle Brasil. Y de vuelta, me imagino, así. Vamos a estar informando sobre esta celebración y este acto acá que se va a realizar en la comuna de Plan, ¿no? Vamos a pausa, vamos.
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0: 8:07, te recuerdo, 9 de la mañana llega Pato Godoy y te acompaña hasta el mediodía acá en Crecer. Oiga, la UNICEF, fíjate que ha dicho que Chile se ubica en el último lugar de bienestar infantil entre 37 naciones. ¿Ah? Además, el país registra el peor desempeño global en el ranking, evidenciando que un 13% de los estudiantes de 15 años omite comida por falta de dinero. Vaya. ¿Qué le parece? Bueno, le cuento que este reciente informe de UNICEF encendió alerta sobre la situación de la infancia y también adolescencia en Chile. El estudio titulado Desigualdad de Oportunidades, Niños, Niñas y Adolescentes en Desigualdad Económica, posicionó al país en el último lugar de este ranking de bienestar infantil elaborado entre 37 naciones. Bueno, decir también que esta investigación evaluó diferentes indicadores vinculados a la salud física, el bienestar mental y también las habilidades académicas de niñas, niños y adolescentes. Entre los resultados más relevantes, el informe reveló que el 58% de los menores en Chile presenta sobrepeso, cifra que representa el nivel más alto de todo este estudio internacional. También este reporte identificó a Chile como el país con peor desempeño global en materia de salud física infantil, y según los antecedentes entregados por UNICEF, más de la mitad de los niños y niñas y adolescentes entre 5 y 19 años registran problemas de sobrepeso. 58% supera ampliamente el promedio general de los países analizado, que alcanza el 28%. ¿Eh? Y también este estudio, fíjate, que advierte que esta situación se relaciona con múltiples factores sociales y económicos que afectan directamente a las condiciones de vida de la población infantil. ¿Eh? Bueno, ¿qué pasa con esto? Simplemente me imagino que la desigualdad económica impacta en la alimentación de los adolescentes. ¿Eh? Así que también este informe alerta sobre la segregación escolar y también el bajo rendimiento académico. Vaya, mejor no sigamos leyendo. Bueno, por último, fíjate que el promedio general de este informe internacional se ubica en el 55%, lo que deja a Chile bajo el nivel promedio de desempeño académico evaluado en el estudio. Con 10 minutos.
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Bien, ya, 8:14. Oiga, contarle, hablemos de encuestas. Fíjate que la última encuesta de Plaza Pública Cadena reveló que un masivo 87% de la ciudadanía apoya el reciente ajuste ministerial del presidente José Antonio Kast. El sondeo además destaca que esta aprobación presidencial aumentó 4 puntos tras la salida de Mara Cedini y también de Trinidad Steinert. Además, un 48% de los encuestados identificó la mala gestión de ministros como la causa principal de esta reestructuración, mientras que el nuevo rol de Claudio Alvarado como vocero es el mejor evaluado por la opinión pública. Bueno, este primer gran ajuste en el equipo del gobierno del presidente Kast ha tenido una recepción mayoritariamente positiva en la opinión pública y, de acuerdo a los datos entregados por la encuesta CADEM durante ayer jueves, el mandatario ha logrado capitalizar políticamente la salida de sus ministras más cuestionados, experimentando un repunte en sus índices de confianza en la ciudadanía. Bueno, de acuerdo a los datos entregados por este sondeo, el apoyo de la decisión presidencial fue casi unánime en los sectores consultados. Las fuentes indican que un 87% de los consultados se manifestó de acuerdo con que era necesario realizar un ajuste ministerial, ¿no? Bueno, aquí vamos a hablar de la gestión de los exonerados ministros, ¿cierto? Mejor no. Vamos a la música.

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Sí, por supuesto, ¿eh? Más música, más compañía y más información acá en Crecer en la 89.9. Oye, qué tema este, fíjate que llamó la atención lo corto que fue el desfile acá en la comuna de Putaendo, ¿eh? Desfile 21 de mayo. Pero lo importante es que por lo menos tuvimos desfile. Fíjate que en otras comunas no hubo desfile, solamente se llevó a cabo una actividad mucho más simple y más sencilla. San Felipe, por ejemplo, fíjate que, y de acuerdo a lo que se informa, se hizo un desfile como para cumplir, y se realizó ahí en el sector del 21 de mayo, en la Plaza Cívica, dos pequeñas ceremonias que literalmente fueron un saludo a la bandera, de acuerdo a lo que le informa el portal de la Aconcagua.cl respecto a esto. Bueno, el punto pasa simplemente porque el SLEP no aporta recursos para que los colegios se trasladen a ser parte de un desfile. Incluso fíjate que acá en la comuna de Putaendo quedaron dos escuelas que vinieron a desfilar, no tenían cómo regresar a sus locales de clases luego de terminado este desfile. No había locomoción. Y naturalmente pasa por esto porque los municipios ya no tienen absolutamente nada que ver con la educación en nuestro país, sino que el SLEP es el que tiene que entregar los recursos, los cuales no los ha entregado o no los pretende entregar. Bueno, consultado sobre esto, la alcaldesa Carmen Castillo, por estos motivos que hubieron para que San Felipe se quedara sin este clásico desfile del 21 de mayo, señaló ella que se hizo todo un análisis de esta situación el día del el desfile y se prefirió en ese momento hacer una ceremonia con mucho respeto, homenajeando a nuestro prócer en una condición especial con los estándares de los diferentes colegios solamente, ¿no? Bueno, de hecho, fíjate que esto ya tiene que ver con que los colegios, como recién se lo acabo de informar, no son municipales, pertenecen al LDEP. No aporta recursos para esto. Y nosotros aportamos buena música.

Bueno, ya 8:34. Luego llega Patricio Godoy Rosa, que acompaña hasta el mediodía acá en Crecer. Y a mediodía José Manuel Ibaceta con su tradicional Latinoamérica Crece. A las 14 horas los recuerdos. Luego nos quedamos con nuestra programación de viernes en la 89.9. Oiga, contarle que la comuna de Calle Larga, fíjate, ya ha lanzado Plan Comunal de Prevención del Cáncer. Bueno, fíjate que iniciativa pionera en las provincias de Los Andes y San Felipe, y que busca simplemente disminuir la alta mortalidad por cáncer a través de una estrategia integral de detección precoz y también de prevención. Mira qué bien. Bueno, esto parte, fíjate, tras la alerta sanitaria oncológica que fue emitida en marzo por el Ministerio de Salud, generada a raíz de las más de 33.000 garantías GES con retraso en lista de espera para diagnóstico o tratamiento. Al respecto, el municipio de Calle Larga decidió tomar acción inmediata a nivel local. El objetivo, simplemente avanzar en el cumplimiento de esta meta sanitaria propuesta por la OMS para el 2030 en materia de sensibilización, prevención y cuidado del cáncer. Al respecto, la alcaldesa de esta comuna, en su rol de presidente del Movimiento Regional de Municipios, Ciudades y Comunidades Saludables de las Américas, lanzó oficialmente este Plan Comunal de Prevención del Cáncer. Este está enfocado en la detección precoz y la prevención de enfermedades, que actualmente es la principal causa de muerte en el país. Las acciones contempladas incluyen la realización periódica de operativos de mamografías gratuitas, también exámenes de alta resolución para la confirmación diagnóstica, capacitación a funcionarios de la salud para la prevención temprana, programas de seguimiento y acompañamiento de casos y campaña de vacunación contra el virus de papiloma humano. Bueno, de hecho, el objetivo primordial de este municipio es, claro, disminuir el número de fallecimientos por cáncer en la comuna. ¡Qué bien! ¿8:37?

Qué bien, ya. 8:47 ¿verdad? Acá en Crecer en la 89.9. Oiga, Fantasylandia, fíjate que anuncia últimas vacaciones de invierno en el Parque O'Higgins, ¿ah? Bueno, importante saber cuál es la fecha de traslado a San Bernardo, ahí se va a enterar. Pero qué pasó simplemente de que desde hace unos años se sabe que Fantasylandia se va a trasladar a su actual ubicación, de su actual ubicación, digo, en el Parque O'Higgins de Santiago, ¿ah? Se va a un recinto aún más grande, la comuna de San Bernardo. Sin embargo, dicho traslado se ha ido retrasando y muchos se preguntan cuándo se va a concretar este traslado. Bueno, esto se va a realizar, fíjate, tras estas últimas vacaciones de invierno que se podrán disfrutar en el Parque O'Higgins, ¿ah? La ficha del traslado de Fantasylandia se le consulta a la persona que administra este recinto y señala que se van a San Bernardo y que contará con el parque de atracciones y el parque acuático. Y todavía no se puede revelar la fecha, señala. Pero en la práctica lo que sí podemos decir, se señala, es que ya son los últimos meses de Fantasylandia en el Parque O'Higgins. Así que si a usted le gusta ir o le gusta llevar los chicos, poco tiempo ahí en el Parque O'Higgins, se trasladarán a San Bernardo. Más difícil llegar, bueno. Some 8:48. Este es Whistlesnake acá en Crecer con su Here Go Again.

Bien, bien, bien. 8 ya con 57 minutos nos vamos, esperando que hayamos iniciado el día con buena información. Nos despedimos, ¿no? Nos encontramos entonces ya el próximo lunes, si así Dios lo quiere, a partir de las 7:30 de nuestro despertar. Quédate junto a nosotros. Llega Pato Godoy con su día en la mañana, acá en Crecer en la 89.9. Que tengas excelente fin de semana. Abríguese. Es solamente 3 grados la temperatura actual que tenemos en la comunidad. Nos encontramos. Chao, chao.

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4: ¿Cómo están? Muy buenos días, un gusto saludarles, jornada de día viernes, ya viernes 22 de mayo. Día de descanso ayer, muchos aprovecharon y siguieron descansando durante esta jornada, pero nosotros seguimos aquí al pie del cañón. Hasta las 12 horas le acompañamos con las noticias, las informaciones y por supuesto la mejor música a través de la 89.9 FM. Estaremos revisando las informaciones más importantes ocurridas en el Valle de Aconcagua, la región, el país y el mundo. Tendremos cielos despejados durante esta jornada, helada matinal, algo de niebla también en algunos sectores del Valle de Aconcagua durante esta jornada de día viernes. Nos quedamos con la música. Al regreso comenzamos a revisar las informaciones más importantes de la jornada.

0: Y comenzamos de inmediato a revisar las noticias más importantes del día. Chilenos de la flotilla Global Summit llegaron a Turquía tras ser capturados y deportados por Israel. Los cuatro chilenos que estaban en la flotilla Global Summit llegaron a Turquía luego de ser detenidos y deportados por autoridades de Israel cuando buscaban llegar a Gaza. La información fue dada por el Centro de Información Palestina, CIP, en su cuenta de Instagram, donde indicaron que Víctor Chanfrú, Claudio Cayosi, Carolina Eltit, Ignacio Ladrón de Guevara, aterrizaron este jueves en Estambul luego de estar 3 días detenidos por autoridades de Israel. Los chilenos Chanfrú, Cayosi, Eltit, Ladrón de Guevara aterrizaron en Estambul después de haber estado 3 días secuestrados por fuerzas israelíes. En la foto es la primera confirmación de vida que tenemos de los connacionales, indicaron en la publicación. Antes que se informara la llegada de los chilenos a Turquía, la Cancillería chilena emitió un comunicado donde informaba que serían recibidos por el embajador chileno en ese país. La flotilla Global Summit fue capturada el pasado martes por parte de autoridades israelíes, quienes detuvieron a las cerca de 430 personas que componían el grupo. Son las noticias de esta mañana de viernes, las contamos a través de la 89.9. Nos vamos con la música, luego más noticias.
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1: Y en noticias del ámbito internacional, Marco Rubio califica a Raúl Castro como fugitivo de la justicia estadounidense. El secretario de Estado de Estados Unidos, Marco Rubio, calificó este jueves al expresidente cubano Raúl Castro como un fugitivo de la justicia estadounidense, pero se negó a comentar planes para arrestarlo. Las declaraciones del jefe de la diplomacia estadounidense se producen el día después de que el Departamento de Justicia de Estados Unidos presentara cargos de asesinato contra el hermano menor de Fidel Castro por el derribo de dos avionetas de una organización del exilio cubano hace 30 años. No voy a hablar de cómo lo traeríamos aquí, porque le diría a los medios cuáles son nuestros planes al respecto. En definitiva, en ese punto se ha convertido en un fugitivo de la justicia estadounidense. Ya saben, si hay algún anuncio al respecto, se los comunicaremos después, no antes, declaró Rubio a la prensa en Miami previo a emprender un viaje oficial a Suecia e India. El jefe de la diplomacia estadounidense subrayó que las pruebas contra Castro son claras, dado que el expresidente admite abiertamente y presume de que derribó a civiles y de que dio la orden de derribar aviones civiles. Raúl Castro, de 94 años, fue acusado este miércoles ante la justicia estadounidense por la muerte de cuatro aviadores de la organización Hermanos al Rescate en 1996, cuando era ministro de Defensa de Cuba. Otra polémica más se suma. Nos vamos a la música a esta hora de la mañana, luego regresamos para seguir revisando más informaciones.

0: Y en más noticias, en nuestro país cumplirá pena en libertad. Condenan a profanador de tumbas por 3 delitos de juicio abreviado. A 450 días de reclusión se condenó a Diego Soto Montero, más conocido como el profanador de tumbas del Cementerio General de Recoleta, aunque la pena será cumplida en libertad. Soto se hizo conocido el año 2025 tras difundirse videos en los que aparecía haciendo skate sobre la tumba y el mausoleo del expresidente Salvador Allende, profanando bóvedas e incluso sustrayendo un cráneo humano desde un cadáver sepultado en el lugar. Los hechos llevaron a la apertura de una causa en la que se le acusó por los delitos de daños a monumentos nacionales, ultraje de cadáver y ultraje de sepultura, permaneciendo más de 2 meses en prisión preventiva tras su formalización. A un año de los hechos, con la investigación ya cerrada y la acusación presentada, en la que el Ministerio Público inicialmente solicitaba casi 6 años de cárcel, la Fiscalía le ofreció un procedimiento abreviado al imputado. En este, el tribunal condenó a Soto a 150 días de reclusión por cada uno de los 3 delitos, además de una multa de 2 unidades tributarias mensuales y la suspensión de cargos públicos mientras dure la pena. Sin embargo, al no haber sido condenado anteriormente, aceptar la responsabilidad mediante el procedimiento abreviado y colaborar con la investigación, se le aplicó una pena sustitutiva en libertad, por lo que Soto deberá firmar y asistir periódicamente a un centro de reinserción social de Gendarmería de Chile. Al encontrarse con remisión condicional, el caso de cumplir las condiciones, la pena puede revocarse y podría cumplir cárcel efectiva. 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

Bien, y el cambio de gabinete sigue todavía con algunas polémicas y dichos. Matei, no entiendo por qué alguien pensó que un fiscal poseía las capacidades para ser ministro de Seguridad. El cambio de gabinete realizado durante esta semana por el gobierno generó todo tipo de reacciones y una de ellas fue la de la ex candidata presidencial Evelyn Matei de la UDI. Y ante la salida de Trinidad Steiner del Ministerio de Seguridad, la ex abanderada de Chile Vamos aprovechó la oportunidad para criticar nuevamente al gobierno, cuestionando los fundamentos para su nombramiento. En entrevista con Las Últimas Noticias, la ex alcaldesa de Providencia aseveró que no entiendo por qué alguien pensó que un fiscal poseía el conocimiento y las capacidades para ser ministro de Seguridad. La persecución penal es importantísima, pero está en manos de la Fiscalía. El ministro de Seguridad tiene otras responsabilidades. No obstante, valoró el nombramiento de Martín Arrau en su lugar, destacando principalmente sus características profesionales. Siempre dije que ese ministerio debía estar a cargo de un ingeniero. Son muchísimos sistemas que trabajan en paralelo y lo que se debe lograr es la integración de todos ellos. Ello requiere la información de ingenieros conscientes de los diversos procesos que llevan al cumplimiento de una meta, según aseveró Martín.

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Más informaciones a esta hora de la mañana. El gobierno envía ayuda humanitaria a Bolivia ante crisis política de abastecimiento. A través de la Cancillería, el gobierno comunicó el envío de ayuda humanitaria a Bolivia por la crisis que ha estado atravesando dicho país en los últimos días. En un comunicado, las autoridades nacionales informaron que durante esta jornada aviones Hércules llegaron a La Paz, realizando la entrega de 12 pallets equivalentes a 480 cajas de alimento y correspondiente a kit de 4x4, lo suficiente para 4 personas por 4 días. Chile siempre estará dispuesto a ayudar a algún país hermano cuando lo necesite. La cooperación fortalece nuestras relaciones y esta acción concreta es un reflejo de ello, afirmó el canciller Francisco Pérez Mackenna. Además, el vuelo, en su camino de vuelta, trae a bordo a 4 connacionales que se encontraban varados en La Paz. Hay que recordar que Bolivia se encuentra atravesando un complejo momento político con protestas y movilizaciones en contra del presidente Rodrigo Paz, lo que está complejizando el abastecimiento de alimentos y combustibles a la capital del país debido a bloqueos en las

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Más de 15.000 personas realizaron trabajos pagados mientras estaban con licencia. La Superintendencia de Seguridad Social, Suceso, publicó su nuevo informe de fiscalización de la serie sobre licencias médicas y reveló que 15.795 personas trabajadoras dependientes del sector público y privado hicieron trabajos remunerados mientras se encontraban con reposo médico durante los años 2024 y 2025. La revisión detectó 52.682 licencias médicas asociadas a estos casos. La fiscalización fue realizada en el ejercicio de las atribuciones legales de la Suceso y consideró el análisis de 15.4 millones de licencias médicas emitidas entre enero del 2024 y diciembre del año 2025, excluyendo licencias de origen laboral, sana y reposos parciales. Para desarrollar este proceso, la Superintendencia revisó las cotizaciones previsionales de 939.070 personas trabajadoras dependientes que registraban al menos un mes calendario de reposo médico con el objetivo de verificar si realizaron actividades remuneradas durante el periodo de licencia médica. Entre los principales hallazgos, el informe muestra que un 82% de las licencias involucradas habían sido autorizadas y un 18% rechazadas. Además, el 66% de las licencias correspondían a diagnósticos de salud mental, un 11% a patologías osteomusculares y un 23% a otras enfermedades. Respecto al perfil de las personas usuarias de estas licencias, el 51% corresponde a mujeres y el 49% a hombres. Asimismo, el 88,4% de los casos corresponde a personas afiliadas a FONASA y 11,4% a ISAPRES. La superintendenta Patricia Soto indicó que la gran mayoría de las personas trabajadoras hace su uso correcto de la licencia médica. Por lo tanto, nuestro deber es proteger ese derecho, según afirmó. Continúa el tema de las licencias médicas. Más música, luego más noticias.

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Y continuamos con más noticias. La UNICEF ubica a Chile en el último lugar del ranking sobre bienestar infantil entre 37 países. El Fondo de las Naciones Unidas para la Infancia alertó sobre la situación de niños, niñas y adolescentes en Chile luego de publicar su informe que posicionó al país en el último lugar de un ranking de bienestar infantil entre 37 naciones analizadas. El estudio, titulado Desigualdad de Oportunidades, Niños y Niñas y Adolescentes en Desigualdad Económica, evaluó variables relacionadas con la salud física, bienestar mental y habilidades académicas. De acuerdo con el informe, Chile registró el peor desempeño global entre todos los países incluidos en el análisis. Además, el país también quedó en la última posición específica en el área de salud física infantil. Uno de los datos destacados por la UNICEF es que el 20% de las familias con mayores ingresos percibe más de 10 veces lo que recibe el 20% más pobre, marcando la mayor brecha económica observada en el reporte. Entre los antecedentes más preocupantes, el informe reveló que el 58% de los niños, niñas y adolescentes entre 5 y 19 años presenta sobrepeso. La cifra corresponde a la más alta entre los países estudiados y supera ampliamente el promedio general del informe, que alcanza un 28%. Por otra parte, el reporte también evidenció problemas de acceso a la alimentación. Según la UNICEF, un 13% de los estudiantes de entre 15 años declaró haber omitido comidas debido a la falta de dinero, porcentaje superior al promedio del estudio, que se ubica en un 9%. Preocupante, sin duda. Nos quedamos con más música a esta hora, luego revisamos más informaciones.

Y vamos con noticias del ámbito internacional. Nueva polémica golpea a Cristina Fernández de Kirchner. Testigo clave se retracta en juicio por corrupción. Nueva polémica remesa a la expresidenta argentina Cristina Fernández de Kirchner en medio del juicio por el caso Cuadernos, luego de que el portero del edificio donde residía en el barrio de Recoleta se retractara de una declaración clave entregada en 2018 sobre supuestos bolsos con dinero. De acuerdo a lo que indica el Clarín, se trata de Julio César Silva, encargado del inmueble ubicado en calle Uruguay y Juncal, quien compareció ante el Tribunal Oral Federal 7 de Buenos Aires. Durante su testimonio negó haber visto movimientos frecuentes de bolsos y valijas vinculados al exsecretario privado de Néstor Kirchner, Daniel Muñoz. El caso generó impacto porque en su declaración original realizada ante el fallecido juez Claudio Bonadio en 2018, Silva había asegurado que Muñoz llegaba casi semanalmente al edificio acompañado de personas con bolsos y valijas. Sin embargo, ahora afirmó que firmó aquella declaración sin leerla y aseguró sentirse incómodo durante el interrogatorio de ese entonces. Cometí un error, firmé esto sin estar de acuerdo, sostuvo ante el tribunal. El testigo aclaró que solo vio al ex funcionario una o dos veces con bolsos y que habitualmente portaba un maletín o bolso pequeño. También explicó que desde su supuesto de trabajo no tenía visibilidad completa del acceso principal al edificio. La retractación ocurre en una causa emblemática de corrupción en Argentina, donde la Fiscalía investiga presuntos pagos ilegales y traslado de dinero durante los gobiernos kirchneristas. Según declaraciones previas del ex secretario de Obras Públicas, José López, el departamento de Recoleta habría sido utilizado para recibir millonarias entregas de dinero en efectivo. Durante la audiencia, Silva además reconoció que Daniel Muñoz ayudó a sus hijas a conseguir trabajo en organismos estatales, donde permanecieron contratadas por más de una década.

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0: Continuamos revisando más noticias, informaciones, última hora ya de programa, día viernes 22 de mayo. Y vamos con más noticias. Un Codelco fuera de control y gerente despedido en Redos, la estatal, tendrían más consecuencias. Luego que una auditoría interna revelara que Codelco sobreestimó su producción en 2025, el ministro Daniel Mas aseguró que la cuprífera estatal está fuera de control. El antecedente generaría ahora una nueva consecuencia que se sumaría a los cuestionamientos y al despido del gerente de presupuesto y control de gestión. En el Congreso, los diputados aceleraron sus planes para instalar una comisión investigadora. Codelco está fuera de control. Así, el viceministro de Economía y Minería, Daniel Mas, se refirió a los resultados de la auditoría interna que ordenó la cuprífera. La investigación concluyó que la sobreestimación de la producción alcanzaría un total de 26.875 toneladas métricas de cobre fino, siendo 20.000 correspondientes a óxidos de la división Chuquicamata y 6.875 de arsénico de calcio de la división Ministro Ales. Aquello culminó con la desvinculación del gerente de presupuesto y control de gestión, César Márquez, más medidas disciplinarias en contra de otros 6 ejecutivos involucrados. Nos quedamos con más música a esta hora de la mañana. 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

Y revisamos más noticias a esta hora de la mañana. No ser sometido a tratos crueles. Las condiciones de Colombia para aprobar extradición de imputado por crimen de carabinero. El gobierno de Colombia, a través de su cancillería, solicitó al Estado chileno otorgar garantías judiciales a Dayonís Orozco para aprobar su extradición al país. El sujeto, que mantiene nacionalidad colombo-venezolana, se encuentra investigado tanto por el crimen de Ronald Ojeda, del teniente de carabineros Emanuel Sánchez. En un escrito que accedió el Mercurio, la Secretaría de Estado colombiana estipula una serie de condiciones antes de que Orozco sea trasladado a Chile para enfrentar la justicia. El requerido no será juzgado por un hecho anterior diverso al que motiva la extradición, ni sometido a distintas a las que se le hubiera impuesto la condena. Asimismo, piden que el imputado no sea sometido a pena de muerte, desaparición forzada o torturas, ni a tratos o penas crueles. La entrega del requerido ha quedado condicionada a otorgamiento de las garantías señaladas. Agradeceré a usted disponer de lo necesario para obtener de esta ilustrísima Corte de San Miguel un pronunciamiento acerca de lo requerido por las autoridades de ese país, agrega el documento. En otro comunicado se solicita a Chile que entregue a la mayor brevedad posible un compromiso formal donde se dé cumplimiento a las condiciones que exigió el gobierno colombiano. Una vez recibió vía canales diplomáticos, se ordena la puesta a disposición de la persona reclamada por el Estado. Cabe mencionar que el pasado 6 de febrero la Corte Suprema de Colombia dio luz verde a la solicitud de extradición de Dayonís Orozco Castillo al manifestar que la solicitud cumplió con todos los requisitos exigidos por la ley y el tratado vigente en materia que rige entre Chile y Colombia. Orozco Castillo, de 29 años, es sindicado como integrante del Tren de Aragua, organización vinculada al crimen del exmilitar venezolano Ronald Ojeda y el teniente de carabineros Emanuel Sánchez, hechos ocurridos en febrero y abril del año 2024. Tras el último hecho, el sujeto se dio a la fuga del país, emitiendo una alerta de captura a nivel internacional. En ese marco fue detenido el 23 de abril del 2024, cuando se desplazaba en un bus intermunicipal en el departamento del Cauca, al sureste de Colombia. Seguimos con más música, luego más noticias.

0: Más noticias a esta hora. La mañana de este viernes, los ministros de Estado arribaron al Palacio Presidencial Cerro Castillo en Viña del Mar para participar del primer cónclave tras el cambio de gabinete ministerial. Se trata del cuarto consejo de gabinete, pero el primero luego de la remoción de la ahora ex ministra Trinidad Steiner y Mara Cedini, de cara también a la primera cuenta pública. Según indicaron desde Presidencia, la instancia de coordinación y trabajo junto a los secretarios de Estado tendrá la finalidad de revisar avances de gestión y lineamientos del gobierno frente a las próximas semanas. Según la información que se trascendió en los últimos días, la cita tiene también por objetivo hacer un balance de temas contingentes como seguridad y migración, además de coordinación del trabajo y el relato entre las distintas secretarías de Estado. Así lo confirmó el biministro Claudio Alvarado, quien enfatizó que lo fundamental es lograr articular las funciones en lo que calificó como la segunda gran fase del gobierno una vez finalizado el proceso de instalación. En la misma línea también se ha señalado que el encuentro buscará afinar los últimos detalles del mensaje presidencial para la cuenta pública, instancia en la que el Ejecutivo deberá reposicionar su gestión tras un trimestre marcado por controversias y dificultades comunicacionales. Desde los partidos del oficialismo se ha estado observando con especial atención el despliegue del Ejecutivo e incluso ha intentado reforzar su propio discurso. Por ejemplo, la semana pasada desde la UDI admitieron que la cuenta pública se presentarán detalles del tan solicitado plan de seguridad del gobierno. Este plan también es visto con optimismo desde el oficialismo, donde afirman que es destacable la nueva etapa que enfrenta la administración y que con el ajuste ministerial el gobierno ya está plenamente instalado. Vamos a ver más resultados de aquello. Nos vamos a la música, luego el informe del tiempo.
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0: Y a esta hora revisamos el informe del tiempo. Tuvimos helada matinal el día de hoy en el Valle de Aconcagua, cielos despejados. La máxima podría alcanzar los 24 o 25 grados. Para este sábado se espera 1 de mínima, 21 grados de máxima, cielos despejados. Para el domingo, 5 de mínima, 22 de máxima, cielos nublados, variando a nubosidad parcial, es lo que señala la Dirección Meteorológica de Chile. Nos vamos, nos despedimos. Ya viene Latinoamérica Crece con José Manuel Ibaceta. Luego llegan los recuerdos a través de la 89.9. Un fuerte abrazo.
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este programa que se llama Latinoamérica Crece a través del 89.9 del Dial FM y de www.crecerfm.cl, compartiendo con ustedes la música, esta música tan popular y tanto que nos gusta, que nos llena el corazón y el alma.

Seguimos en la compañía de Latinoamérica Crece y vamos, por supuesto, a escuchar el siguiente tema musical. No sin antes recordarles que, por supuesto, estamos a través del www.crecerfm.cl para toda América.

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América Latina somos nosotros. El mundo somos nosotros. Tengo una ilusión. Ojalá nuestras acciones cada día sean una plegaria. Cuidar la paz para defender la vida. Y que todos tengan más trabajo y libertad. Y que no duerman más niños en las calles. Que nos amemos sin prejuicios. Que la juventud recobre la esperanza. Que no nos dividan más con banderas. Que se concrete la unidad latinoamericana y que esa unidad sea planetaria. Y ojalá se quede a vivir con nosotros.

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